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Muy buenos días, señoras y señores, amigos radioyentes. Les damos la bienvenida a las emisiones locales de Radio Euskaltel, transmitiendo en 103.4 MHz de frecuencia modulada. También pueden sintonizarnos por internet en nuestra página web www.aj-euskaltel.org o a través de la aplicación Radio Garden. Desde Menorca, la isla más oriental de España, donde cada día somos los primeros en recibir los cálidos rayos del sol, les saluda con mucho cariño Antonio Pons Coll. Si así lo desean, estaré con ustedes hasta la una del mediodía, presentando este programa Miscelánea Matinal, donde podrán escuchar una serie de espacios musicales, informativos, culturales y de entretenimiento.

Arrancamos el programa con sofisticación, transportando al oyente a épocas doradas de la radio, con los sonidos acústicos y voces inconfundibles. Comenzamos el viaje de hoy con la elegancia pura del jazz clásico. El clarinete de Sidney Beckett nos envuelve con este clásico de 1952, un tema instrumental que respira París, melancolía y pura magia sonora para abrir la boca.

y de la atmósfera parisina, nos quedamos con una de las grandes voces internacionales de España. La grandiosa Gloria Lasso nos canta a los encuentros, al romance y a la dulce espera. Un clásico absoluto que seguro les traerá más de un recuerdo.

No nos movemos del corazón de nuestra tradición. La cupletista por excelencia, Lilian de Celis, nos regala este paso doble imperecedero, un homenaje al arte, al garbo y a la historia de nuestra música.

Abrimos la hoja del almanaque. El 20 de julio es el 212º primer día del año. En el calendario gregoriano quedan 164 días para terminar el año. El sol sale a las 6:30 y se pone a las 21:07. La luna estará en fase creciente, iluminada en un 35,7%, saliendo a las 13:18 y sin ponerse hasta pasada la madrugada, a las 0:20 del día 21. Las mareas tendrán su pleamar a las 13:28 y la bajamar a las 19:42. Se espera un día predominantemente soleado y caluroso, con una temperatura máxima de 32 grados durante la tarde y una mínima que no bajará de los 27 por la noche. Esta mañana el día comenzará con algunos intervalos nubosos que se despejarán rápidamente. La temperatura subirá de los 27 a los 31 grados hacia el mediodía. Por la tarde, cielo totalmente despejado, sol intenso. Se alcanzará el pico de 32 grados entre las 14 y las 17 horas. Por la noche, ambiente agradable y templado, rondando los 30 grados al anochecer y bajando a 28 de madrugada. La sensación térmica alcanzará un máximo de 39 grados centígrados a 40 grados en las horas centrales debido a la humedad. El viento soplará muy flojo, principalmente de componente sureste, a una velocidad media de 11 km/h, 6 nudos. La probabilidad de lluvia es prácticamente nula y el índice UV extremadamente alto, nivel 9, por lo que se recomienda protección solar si vas a salir altas a estas horas al aire libre entre las 11 y las 16 horas.

Los mejores puntos para ver el atardecer, puesta del sol. Aunque el sol se oculta hacia el oeste, dirección Ciutadella, estos rincones cercanos a Mahón capturan tonos rosados y dorados del cielo de forma espectacular. Mirador de Poniente, en el Cap d'en Font. Carrer Mirador de Ponent es un mirador costero muy tranquilo y poco masificado, perfecto para conectar con el sonido del mar durante el crepúsculo. Cala de l'Olla, Passeig de la Mà 43, Sant Lluís. Destaca una piscina natural entre las rocas donde puedes nadar al final de la tarde mientras el cielo se tiñe de colores. Cova d'en Xuró y ubicación carrer de sa cova número 2, Cal Emporté. Destaca ese gran clásico de la isla. Permite ver el atardecer desde terrazas excavadas en acantilados con música en directo. Requiere reserva anticipada en temporada alta.

Y esto es Miscelánea Matinal en Radio Escastell. Subimos un punto la energía, conectando con el folclore latinoamericano, las rancheras y el compás tradicional. Cambiamos el ritmo y nos vamos al México lindo con el trío Guadalajara. Un tema lleno de picardía, dinamismo y ese compás tan contagioso que nos invita a mover los pies desde el primer acorde. Esta antiquísima canción. Este Bayón.

seguimos navegando por las armonías vocales perfectas, esta vez de la mano del trío Jazmín, una pieza que es pura artesanía musical, donde las cuerdas y las voces se funden como pocas veces se ha escuchado.

estrecha mujer. La estadounidense Linda Ronstadt demostró que el mariachi se lleva en el alma. Y con esta joya tradicional nos regala una interpretación vocal que sencillamente quita el aliento.

El alma mexicana en su máxima expresión. Los hermanos Zaizar nos traen el sentimiento desgarrador de la despedida. Una página dorada de la música ranchera que estremece el corazón.

El santoral católico del 20 de julio honra principalmente a San Elías profeta. Antiguo Testamento celebrado como modelo de celo por la fe. San Apolinar de Rávena, primer obispo de la ciudad italiana, considerado mártir y patrono de la región. En el resto de la semana se conmemora a San Lorenzo de Brindis, el 21 de julio, Santa María Magdalena, el 22 de julio, Santa Brígida, 23 de julio, San Santiago Apóstol, 25 de julio, y Santos Joaquín y Ana, 26 de julio.

Esta semana está marcada por diversas celebraciones y conmemoraciones internacionales. El Día del Amigo, jornada popular para celebrar la fraternidad y la unión, impulsada internacionalmente tras la llegada del hombre a la Luna. Establecido por la ONU para conmemorar el aniversario del primer alunizaje del Apolo 11 en 1969. Neil Armstrong y Buzz Aldrin se convirtieron en los primeros humanos en caminar sobre la superficie lunar, un hito televisado que paralizó el planeta. Es el Día de la Independencia de Colombia, 20 de julio, principal fiesta nacional del país, celebrando el grito de independencia de 1810, con desfiles militares en sus ciudades. Conquista de Marte, 1976. La sonda espacial estadounidense Viking 1 logró el primer aterrizaje exitoso sobre la superficie marciana.

Y ahora un puente musical acústico con ritmos tradicionales renovados y clásicos de ida y vuelta. Viajamos en el tiempo con el dúo pionero de las hermanas Padilla. Este bolero son cubano, versionado hasta la saciedad, suena aquí con la autenticidad de las raíces puras, porque 20 años no son nada cuando el amor es verdadero.

añadimos un toque fresco y festivo con esta fantástica orquesta de mujeres. Las taradas rescatan este clásico ritmo tropical, inyectándole una energía, un swing y una diversión que nos va a cambiar el humor de la mañana.

la guajira cubana más famosa del mundo, pero con el toque suave y sofisticado que el trío estadounidense Death and the Pipers les dio en los años 60, convirtiéndola en un éxito internacional en las listas del pop.

Dos titanes del pasillo y el bolero frente a frente. El ruiseñor de América, Julio Jaramillo, junto a Olimpo Cárdenas, uniendo sus voces en una oda al desamor que es puro sentimiento popular.

Ses notícies del diari. España vuelve a hacer historia y Menorca lo celebra por todo lo alto. Un gol de Ferran Torres en la prórroga dio a la selección su segundo mundial, destacando una ola de celebraciones en toda la isla, con miles de aficionados reunidos en plazas, auditorios y espacios públicos de todos los municipios. El equipo de Luis de la Fuente culmina así una nueva etapa dorada del fútbol español y devuelve a España a la cima del fútbol mundial. La reconversión del antiguo Hospital Verge del Toro sigue acumulando retrasos. El gobierno prevé licitar en las próximas semanas las obras para reactivar un proyecto paralizado desde junio de 2024 por graves deficiencias estructurales. Si se cumplen los nuevos plazos, los trabajos se retomarán a principios de 2027 y el futuro centro sociosanitario no abrirá sus puertas hasta finales de 2029 o inicios de 2030, casi 6 años más tarde de lo previsto inicialmente. Los cementerios de Menorca albergan a 159 represaliados por el franquismo. Un estudio analiza su ubicación. Carlos de Salort y Miguel López investigan a los republicanos fusilados y constatan que el 75% fueron inhumados en Mao. Una pelea fraternal en Ciutadella acaba con los dos hermanos detenidos. Uno de ellos requirió la presencia policial porque dijo no quería hacerle daño al otro. Raúl Ferrer, el señor de las gallinas. No reaccionamos con la rapidez que exige la emergencia climática. Desde su proyecto, distinguido en los premios Empren en Rural, asesora para mejorar la salud del suelo y optimizar el uso del agua en la isla. El Partido Popular de Menorca exige al gobierno que asuma el impacto de la regularización de inmigrantes. Los populares llevarán al pleno del Consejo una propuesta para exigir un estudio sobre las consecuencias de la medida y un plan extraordinario de financiación. La música de L'Avalanche amb la batuta de Isaac Mascaró triunfa a Castell. El grupo protagoniza una actuación musical a la Esplanada de Castell amb l'assistència d'unes 700 persones.

Toni Sanz, el flautista, fue violé aferrado a Es Castell. Un emotivo pregón abre las fiestas de Sant Jaume con un marcado acento familiar. Antoni Sanz Cardona, hombre de pueblo, natural y sincero, buena gente en definitiva, tenía ayer una tarea comprometida con la lectura del pregón de las fiestas de Es Castell, que le había encargado el alcalde Lluís Camps. Era la apertura de la esperada celebración tras un año especialmente complicado en el municipio, en el que se han afrontado situaciones difíciles que nos han puesto a prueba, pero que hemos demostrado que si vamos a una somos capaces de superar cualquier adversidad. Sin embargo, Toni Sanz, el veterano fabiolé de Es Castell, salió airoso con nota, después de protagonizar el primer acto de las fiestas, en el que hizo un emotivo recorrido vital desde su irrupción en el pueblo en 1990, de la mano de su gran amigo Miquel Vidal Marí, procedente de Mo hasta nuestros días. Intercaló imágenes, vídeos e interpretaciones musicales en un relato existencial ameno para conectar con sus vecinos, frente al ayuntamiento, y dejar constancia de la pasión que preside su vinculación al municipio a partir de sus inquietudes sociales y profesionales. Flautista de cuna por los antecedentes de sus padres y hermanos, Antoni de l'Autoescola, como también se le conoce, hizo suyas las palabras de su admirada suegra. «Quan vaig néixer vaig quedar aferrada a sa paret», por el orgullo que sentía al ser de Es Castell. Y yo puedo decir también que me siento aferrado bien fuerte a esa pared. La profesión al frente del negocio de enseñanza que montó con su mujer Joana en 1995 le ha permitido fortalecer las relaciones con varias generaciones de gentes de Es Castell. Recordó al tiempo que comprendía el significado de este pueblo. Nietos de sus primeros alumnos, los Onoi, de la autoescuela, en la que sigue instruyendo en las artes de la buena conducción, y degustan los chupachups de la escuela. El protagonista durante estos 3 días hasta el año pasado ha tenido como fabiolé de Sant Jaume. Cooptó otra gran parte del pregón. Narró Toni Sanz que desde su integración en los grupos de música popular como el folclore de Mo, de la mano de Pito Costa, o el de danza de Musuta, de Sant Climent, conectó con el Castell de Sant Felip, donde conoció a Cristina Fullana, la primera fabiolera de Menorca en 1988. A ella la sustituyó por primera vez en 1996 y desde entonces ocupó un cargo que tiene el privilegio de emocionarse y emocionar a mucha gente. Explicó el primer toque hasta el contacto con las personas a su paso como cabeza de la culcada. En el transcurso del pregón cantó una glosa de producción propia.

Ahora un bloque de alta carga emocional, coronado por la balada romántica y un guiño muy especial. Volvemos a los hermanos Zaizar para escuchar una de las composiciones más bellas y versionadas del cancionero mexicano. Una canción sobre el sacrificio de dejar a ir a quien amas para no hacerle daño.

Entramos en el terreno del rey indiscutible de la balada en español. Camilo VI nos regala esta pieza menos habitual, pero fascinante, donde demuestra su portentosa capacidad vocal y su sensibilidad única.

y sin dejar a Camilo, vamos con uno de sus himnos definitivos. Publicada en 1974, esta canción rompió moldes por su letra atrevida para la época y esa interpretación dramática que solo él podía afirmar. Suban el volumen y escucharemos a Camilo VI.

hacemos una parada muy especial en nuestra tierra para disfrutar de la sensibilidad de Anabel Villalonga. Con Ícar nos eleva en un vuelo musical íntimo, poético y bellísimo, que demuestra la enorme calidad artística que tenemos muy cerca de nosotros.

Las fiestas de Sant Jaume en Es Castell se celebran cada año entre el 24 y el 26 de julio, siendo las fiestas patronales de este municipio de Menorca. Destacan por su gran arraigo, su marcado carácter familiar y su singularidad ecuestre.

los actos principales y la tradición de les festes de Sant Jaume. El fabiolé, el flautista o fabiolé, abre las fiestas con el esperado primer toc de fabiol en las puertas del ayuntamiento. El castell tiene un gran orgullo por su escuela de fabiolés. La Culcada es la comitiva oficial de jinetes, caixers y caballers que recorre el pueblo respetando la jerarquía tradicional representativa de la sociedad antigua. Los jaleos celebrados en la plaza principal, donde los caballos de pura raza menorquina hacen giros y se levantan sobre sus patas traseras. Bots, empujados por la energía de la multitud,

se debería dar tradicional bajada hacia la plaza el día 25. Durante el recorrido, los vecinos tiran agua desde los balcones al shop para refrescar a la gente.

Alfons. El encantador muelle pesquero se convierte en el epicentro de las noches, llenándose de conciertos, verbenas y puestos. Gastronomía y ambiente. La bebida típica que se consume es la famosa pomada, ginebra menorquina mezclada con limonada. Dulces tradicionales. Es común desayunar o merendar la típica coca en chocolate. Fin de fiesta. Las celebraciones concluyen oficialmente con los fuegos artificiales de Santa Ana.

0: ¿Todo listo, Lucía?
1: Sí, Susana, solo espero que llegue José para irnos al aeropuerto.
2: Bueno, ¿y bien? ¿Cómo te sientes?
1: Muy emocionada. A veces pienso que lo que ocurre no es cierto.
2: Pues pellízcate fuertemente para que te des cuenta de que no estás soñando. Te vas a Europa, a Italia, a exponer tus obras.
1: Sí, sí, algo increíble.
2: Es que tienes al mejor impulsor a tu lado, José.
1: Es verdad, sin él nunca habría llegado a nada.
2: Bueno, sí habría llegado, pero no tan rápido. José es un conocedor de la materia, tiene buenas amistades, relaciones, y todo eso lo ha ayudado para darle prisa a tu carrera.
1: No obstante, siento un poco de miedo.
2: ¿A la exposición o al avión?
1: Ay, ¿para qué negarte que a las dos cosas? Nunca me he subido a un avión.
2: Pues tenía que llegar la primera vez. Además, ya que estás arriba, dejas de tener miedo y como que te resignas a lo que suceda.
1: Ay, no me asustes más, Susana.
2: No te estoy asustando, Lucía. No pasará nada. Ya verás que harás un viaje feliz y que todo por allá te irá de maravilla. Ya me lo contarás cuando vuelvas.
1: Tengo mucha ilusión. De este paso que daré, tal vez dependa mi futuro y también el de los míos.
2: Bueno, ¿y qué dice Damián de tu viaje?
1: Ayer lo vi. Fuimos con José a visitar a papá. Ya puedes imaginarte cuántas cosas me aconsejó. Que llevara pastillas para el mareo, que me cuidara, que no fuera a perderme por Roma, que no pasara no sé por qué calle después de las 10 de la noche porque podrían confundirme. Bueno, esto último lo vi en una película.
2: Pues vaya peliculitas que ve Damián.
1: Ya le he dicho que no las vea, pero como tiene a un amigo que trabaja en un cine, lo va a visitar y de paso se queda a ver lo que exhiben.
2: Ese Damián es todo un personaje.
1: Sí, dilo. Ahora se ha vuelto muy religioso.
2: ¿Ah, sí?
1: Sí, doña Betina lo ha acostumbrado a ir a misa. Y me trajo un escapulario, medallas, estampas, todo para que me fuera bien.
2: ¿Y qué cuenta de su novia?
1: Todo sigue muy bien. Ahora me ha pedido que le traiga postales, fotos, datos de Roma. Se los quiere enseñar a Cleta por si le gusta Roma, que sea en aquel lugar donde vayan a pasar la luna de miel cuando se casen.
2: Válgame el cielo. ¿Y no le dijiste que antes de arreglar ese asunto es bueno que acabe de crecer?
1: Uy, no, Susana, si le digo eso lo acabo de traumar. Damián tiene la idea de que no crece.
2: Claro que crece. La última vez que lo vi lo encontré más alto.
1: Sí, sí, lo sé. Yo también me he dado cuenta. Pero él dice que no. Ya ha inventado que va a tomar alimento para pollo y no sé cuántas cosas más.
2: ¿Alimento para pollo?
1: Sí, son cosas de muchacho. Él piensa que comiendo el alimento que les dan a los pollos para que crezcan rápido, con él pasará lo mismo.
2: Lo único que puede buscarse es una desagradable descomposición de estómago.
1: No lo hará. Pero mira, ahí llega José. ¿Vamos a su encuentro?
2: Como gustes, Lucía.

0: Adelante, José, te estaba esperando. Adelante, Salvador. Lo estaba esperando.
1: Pues aquí estoy para servirle, Tati.
0: ¿Cómo marcha todo por la playa?
1: Muy bien. Si los ayudantes que me puso siguen dándole duro al trabajo, terminaremos la cabaña a más tardar mañana en la tarde. ¿Qué le parece?
0: Perfecto. Solo lamento que mi tía no pueda estrenarla por ahora.
1: ¿Qué pasa con ella?
0: Tuvo que marcharse precipitadamente.
1: ¿Le llegó alguna mala noticia?
0: No exactamente. Pero tío Eduardo le mandó un telegrama urgente diciéndole que tenían que presentarse ambos a un compromiso ineludible.
1: Vaya, qué pena por ella.
0: Yo también lo lamento. Ya me había habituado a su compañía.
1: Bueno, no se ponga triste. A lo mejor la tiene pronto de vuelta por aquí. Estaba encantada con el rancho.
0: Así es. Incluso quiere comprar por estos contornos una finca.
1: Eso estaría muy bien.
0: Exacto. Y no solo porque la tendría cerca de mí, sino por el tío Eduardo, que ya está viejo, cansado, y es hora que piense en un lugar adecuado para su retiro. Un sitio donde pueda vivir en absoluta paz el resto de su vida.
1: Ninguno mejor que este, se lo aseguro, Tati. Aquí todo es diferente. Hasta uno siente que no es el mismo que era antes.
0: Es cierto. Como si hubiéramos nacido de nuevo.
1: Tati, ¿se imagina lo que diría ese pobre loco del negro si supiera que usted y yo nos tratamos?
0: Me tiene sin cuidado. De ese hombre no guardo más que recuerdos horribles.
1: ¿Sabe? Él antes no era malo, solo bruto e ignorante. Lo arrebató de la cabeza su obsesionante amor por Lucía.
0: No se adaptó a la realidad ni se resignó a perder como yo.
1: ¿Tanto amó usted al médico?
0: Claro que lo amé. Pero también supe olvidarlo cuando me di cuenta de que era un imposible.
1: Es que la vida está llena de esos imposibles.
0: ¿Por qué lo dice? ¿Es que acaso usted también fracasó en lo sentimental?
1: Sí, pero ya ni quien se acuerde. Como se dice comúnmente, borrón y cuenta nueva.
0: Si todos los seres humanos pensáramos de esa forma, nos evitaríamos muchos sufrimientos.
1: Pero ahí tiene usted que no lo hacen hasta que los golpes dejan marcas imborrables.
0: Bueno, por lo menos usted y yo rebasamos esa etapa.
1: Sí, gracias a Dios. Pero caray, con tanta plática se me había olvidado enseñarle esto.
2: El resbaloso desdobló un periódico que traía, mostrándole algo a Tati.
1: Mire, Tati, es un periódico de la capital. Llegó hoy en la mañana al pueblo.
0: ¿Y qué dice?
1: Entérese por usted misma. Hable de Lucía y de que se va a Italia con ese asunto de sus figuras. ¿Qué le parece?
2: Tati leyó para sí la nota que traía el periódico. También mostraba una foto de Lucía y José Castro. Al terminar, dijo:
0: me alegro muchísimo por Lucía.
1: Oiga, Tati, ¿no se le hace muy extraño que el marido de Lucía no aparezca por ninguna parte?
0: ¿Por qué lo dice?
1: Es que solo hablan de ella y este señor que al parecer la representa, José Castro. Debe ser el mismo hombre con el cual el negro la vio en la feria. Tati, tendrá razón el negro y estarán ellos separados.
2: Tati vaciló un instante antes de contestar a la pregunta formulada por el resbaloso. Después lo miró fijamente, decidiéndose a decir:
0: escuche, es tonto que yo le niegue algo que ya es casi público. Sí, Lucía y Javier están separados.
1: Si le digo que ese condenado negro es adivino.
0: Precisamente por culpa de él se suscitó el disgusto entre Lucía y Javier.
1: Pobre Lucía, como si no tuviera bastante con lo de su padre.
0: Javier se fue al extranjero cuando concluyó la operación de Lucía.
1: ¿Quiere usted decir que se divorciaron?
0: No, hasta ahora eso no ha ocurrido, pero tal vez sea probable que ocurra.
1: En mal momento se apareció de nuevo el negro en la vida de Lucía. De verdad, Tati, que yo lo aconsejé una y mil veces para que se largara lejos. E incluso le dije que se viniera a la provincia conmigo. Ahora me alegro de que no lo haya hecho. Imagínese si se hubiera encontrado con usted.
0: Lucía lo vio en contra de la voluntad de Javier y encima se lo ocultó.
1: Bueno, Tati, es que ese negro es muy persistente. Cuando se le mete una idea en la cabeza, no se da por vencido hasta que no se sale con ella.
0: Pues en cuanto a lo que se refiere a Lucía, no pudo obtener de ella lo que siempre quiso, su amor.
1: Hasta eso estuvo a punto de lograrlo. Pero usted se le echó por tierra y de verdad hizo muy bien.
0: No iba a seguir permitiendo que continuara extorsionándome.
1: Sí, el negro lo vio todo muy fácil. Así es de bruto. Pensó que usted siempre le resolvería los problemas, que viviría como rey a costilla suya. ¡Qué barbaridad! Si con el dinero que le había sacado a usted ya hasta tenía rentado un departamento de superlujo, muebles y no sé cuántas cosas más.
0: Y luego, lo peor fue que usó a Lucía, al problema que frecuentaba para sacarme dinero.
1: No, la ciega no era capaz de algo semejante.
0: En resumen, que es mejor olvidarnos de ese hombre o terminará por ponerme de mal humor.
1: Tiene razón, Tati. El negro no tuvo nunca remedio. Quiso desgraciar a todo el mundo y al final el único perjudicado será él. Si no, tiempo al tiempo.
0: Por lo menos yo estoy lejos de él. Usted también. Y Lucía conduce su vida por caminos que el negro jamás podrá transitar.
1: Sí, la ex ciega progresa.
0: Y progresará cada día más, aunque continúe separada de Javier.
1: Pues si ese médico se divorcia de ella, yo lo juzgaría como el idiota más grande que existe. Y perdóneme por expresarme de esta forma, Ter.
0: No se preocupe, que en ese asunto tengo su misma opinión. Estimo a Javier, pero no quiere decir que deje de reconocer sus defectos, sus errores.
1: En resumidas cuentas, que el único amolado en todo ese rollo resultó ser el pobre don Julián. Solo él.

0: Dentro de pocos minutos estarás volando rumbo a Europa. Fíjate que a mí se me antoja dar un paseo por allá.
1: ¡Anímate! ¡Allá te esperamos!
0: No, por ahora es completamente imposible para mí. Al menos mientras que Javier no regrese. Pero no te preocupes, que cuando eso ocurra, ya me tomaré unas buenas vacaciones a cuenta de todo lo que he trabajado por su ausencia.
1: Susana, ¿estará Javier cerca de Roma?
0: Bueno, don Ignacio me dijo que se iba a Europa, pero no me especificó al país. ¿Quién sabe por dónde ande?
1: ¿Ni siquiera una postal te ha mandado?
0: No, ni siquiera eso. Supe de él cuando desde Los Ángeles le habló a su padre diciéndole que seguiría viaje a Europa. Solo me mandó un recado que confiaba en mí. En realidad no creo que tarde mucho en regresar. Te aseguro que a estas horas ya debe estar arrepentido de su conducta.
1: ¿Sabrá ya de mi labor como escultora?
0: Es posible. Además, José se encargó de que en Roma se hiciera una gran publicidad a tu exposición. En Europa las noticias corren de una ciudad a otra en forma muy rápida.
1: Y pensándolo detenidamente, nada referente a Javier debe interesarme.
0: Eso dices ahora porque, con toda razón, te sientes herida en tu amor propio, dolida. Ay, pero recuerda que en la vida lo más hermoso es perdonar.
1: Sí, perdonar y olvidar.
0: Lucía, a Javier y a ti los unió desde el principio un sentimiento maravilloso. Fue todo limpio, puro. Al principio, las cosas marcharon bien entre ustedes a pesar de que tú eras ciega. ¿Por qué no pueden las cosas ser como antes? Mucho más ahora que puedes ver, valerte por ti misma.
1: Ah, Javier se cansó de estar casado con una mujer que, según él, tenía un gran complejo de inferioridad.
0: Lucía, él nunca se expresó de ti en esa forma.
1: No era preciso que lo hiciera. Yo me daba cuenta. Por eso he tratado de superarme. Superarme cada día más.
0: ¿Y lo haces por darle en la cabeza a Javier o por demostrarle lo que vales realmente?
1: Quizá por ambas cosas.
0: Escucha, Lucía. Yo conservo la esperanza de que ustedes lleguen a un acuerdo, de que la situación se arregle.
1: Yo no, Susana. Yo no conservo ninguna esperanza.
0: ¿Y si Javier volviera y te pidiera perdón? ¿Qué harías, Lucía? ¿Qué harías?

0: Contesta, Lucía. ¿Qué harías si Javier volviera y te pidiera perdón?
1: Pues...
2: Lucía, ya todo está listo. Debemos pasar a documentarnos.
0: Bueno, Lucía, continuaremos hablando a tu regreso. Espero recibir de ti las mejores noticias.
2: Estoy seguro de que así será, Susana.
0: En cuanto a lo que me pediste sobre Damián, vete tranquila, Lucía. Lo iré a ver cada vez que tenga oportunidad, aunque doña Bettina lo cuida como si fuera un hijo.
3: Lo sé, pero no obstante, el saber que estoy lejos y papá preso lo hará sentirse más solo.
0: A lo mejor cuando regreses te encuentras con la sorpresa de que don Julián está libre.
3: Si eso fuera posible.
2: Mis hombres seguirán trabajando, Lucía. La policía también está reaccionando en favor de don Julián. Por eso yo creo que todo saldrá bien y por eso me voy muy tranquilo.
3: Mientras no apresen al negro, mi padre continuará detenido.
0: Bueno, tal vez agarren a ese maleante y asunto resuelto.
3: Susana, ya sabes el hotel donde vamos a hospedarnos. Sí. Cualquier cosa que sepas, háblame por teléfono, te lo suplico.
0: Lo haré, Lucía, pierde cuidado.
2: Bueno, ya es hora de despedirnos, ¿eh?
3: Gracias por haber venido, Susana. Doña Bettina prefirió no venir a despedirnos por Damián. Pensó que se pondría más triste de verme partir.
0: Sí, hizo bien. Las despedidas, aunque por motivos como el que te hace viajar, no son agradables.
3: Bien, hasta pronto.
2: Te digo lo mismo, Susana.
0: Éxitos, Lucía. Y ojalá este viaje sea definitivo en tu vida. Completamente definitivo en todos los aspectos.

0: ¿Qué le parece, Tati? ¿Qué le parece la cabaña?
1: Estupenda. Cumplió usted con lo dicho.
0: Ahora sí podrá venir a pasar tranquila los fines de semana en la playa. Oh, si le digo que este sitio hasta se antoja para quedarse a vivir en él para siempre.
1: Sí, es un lugar espléndido.
0: Y la pesca es estupenda.
1: También la casa.
0: Como para olvidarse de que existe otra clase de mundo.
1: Resbaloso.
0: Sí.
1: Perdón, Salvador.
0: Usted puede llamarme como quiera, Tati.
1: No, no es bueno que le llame por ese apodo. Además, me agrada el nombre de Salvador.
0: ¿De veras?
1: Claro, como que le da a usted otro aspecto.
0: ¿Qué cosas se le ocurren, Tati?
1: Las más lógicas, aunque usted se ría.
0: Entonces es cierto ese dicho que dice, el hábito hace al monje. En este caso, el nombre como que me cambia a mí.
1: No, usted cambió desde el momento en que se propuso hacerlo.
0: Y de verdad, no sabe lo satisfecho que me siento de saberme un hombre nuevo, diferente.
1: Dígame, ¿siempre vivió en la barriada de la niebla?
0: Bueno, llegué allí cuando tenía más o menos 15 años. Había llegado a la provincia y de pronto me vi sin trabajo, solo. Conocí a un muchacho que me ofreció compartir su casucha. Después comencé a buscar trabajo sin suerte y de pronto me vi robando para poder vivir.
1: La vida no es fácil.
0: Y menos en esos barrios.
1: Sí, conocí la barriada de la niebla.
0: Un lugar al cual no quisiera regresar jamás.
1: ¿Y por qué habría de regresar?
0: Bueno, es un decir.
1: ¿Aquí le va bien? ¿Le sobra trabajo? ¿Lo consideran? ¿Lo respetan? De usted mismo depende mantenerse siempre de esa forma.
0: Lo mejor de todo es que la encontré a usted, Tati. Y pensar que tenía tan mala opinión de su persona.
1: Todos tenían la misma opinión de mí. Y yo fui la culpable. Todavía más culpable que usted.
0: ¿Por qué lo dice?
1: Porque yo, al contrario de usted, nací con dinero, con medios y posibilidades para llevar una vida diferente. Y no lo hice. En cambio, usted se vio prácticamente obligado a robar por hambre.
0: Sí. Tati, fueron tiempos malos los que pasé en la niebla y con todas las puertas se le cierran a uno, hay que salir por la que se encuentre. Pero pagué por mis errores. Me metieron a la cárcel varias veces.
1: Es duro el encierro.
0: Sí, los días parecen ser todos iguales. El mismo techo gris de la celda sobre nuestras cabezas noche con noche. La mala comida, los malos tratos. Aunque creo que usted tuvo suerte. Su dinero la ayudó a pasarla mejor.
1: No lo crea. Para mí fue una experiencia terrible. Por eso estoy lejos de todo.
0: Pues escogió el mejor lugar para olvidar sus tristes recuerdos.
1: Se lo agradezco a Isa, esa buena mujer que se ha portado conmigo como una madre.
0: Ella también le está muy agradecida. Usted la ayudó, consiguió su indulto.
1: Se lo merecía. Ella sí pasó años y años en la cárcel.
0: Su delito fue más grave.
1: Pero lo purgó con creces. Y todo el arrepentido merece siempre el perdón.

0: Isa tiene la mejor opinión de usted, Tati. Ha hablado mucho conmigo. Casi la venera.
1: Soy yo quien debería venerarla a ella. Yo, que gracias a sus consejos, no volví a caer en el mismo vacío dentro del cual vivía antes de que fuera condenada. Aún desde la cárcel hice daño. Usted sabe que yo hablé con el negro y que por ese motivo él se presentó en el sanatorio donde estaba operada Lucía.
0: Sí, es cierto. Pero gracias a Dios, Lucía ya ve. Y todo aquello está olvidado.
1: Sí, olvidado por nosotros. Pero el negro sigue suelto y dando problemas.
0: Cualquier día lo pescan. Sobre todo ahora que...
1: Continúe. ¿Qué iba a decir?
0: Escuche, Tati. Ese tonto se cree un gángster de Chicago. Uno de aquellos que vivieron cuando la época de la famosa ley seca.
1: ¿Pero por qué lo dice?
0: Porque tiene ideas de grandeza en la cabezota.
1: ¿Cómo cuáles, por ejemplo?
0: Pues entre ellas, asaltos de bancos.
1: Ay, pobre diablo.
0: Eso mismo digo yo. Pero ese idiota no entiende. Si le digo que cualquier día lo matan como a un perro sin darle tiempo a decir ni ay.
1: ¿Y de verdad no sabe usted dónde se oculta?
0: No, ya le perdí el rumbo y me alegro.
1: Así que hasta piensa en asaltar bancos.
0: Como lo oye.
1: Sería bueno saber sobre qué banco ha puesto sus ojos. De esa forma lo apresarían antes de cometer el asalto y don Julián quedaría libre.
0: Pues no, Tati. Nunca me habló del lugar, solo de sus planes. Por eso qué bueno que me largué de la ciudad. El negro hubiera terminado metiéndome en más líos. Cada vez que se desesperaba por cuenta de Lucía, ahí tiene usted que iba a buscarme para hablar una y mil estupideces. Yo creo que Lucía y el médico se separaron porque el negro les puso la mala idea encima constantemente. En fin, allá él.
1: Mire, mire hacia el mar. Ahí vienen los pescadores.
0: ¿Sabe, Tati? Eso siempre anhelé ser. Pescador.
1: Pues no debería de quedarse con la idea.
0: ¿A qué se refiere?
1: A que Julio me prestará su embarcación cuando yo se la pida.
0: ¿Quiere decir que podríamos...?
1: ¡Claro! ¿Qué le parece si organizamos para mañana un buen día de pesca?
0: Pues me parece magnífico.
1: Entonces, ¿esta noche se queda en el rancho o aquí en la cabaña y la estrena? ¿Qué dice?
0: Pero, Tati, ¿cómo voy a estrenar un lugar que ha construido especialmente para usted?
1: Eso no importa. Somos amigos, ¿no es así?
0: Claro, Tati, pero mejor la acompaño y de regreso al rancho.
1: Entonces hablaré con Julio en cuanto llegue a la orilla para pedirle la embarcación.
0: Si le digo que cada día que pasa le doy más y más gracias a Dios por haberme permitido cambiar de vida. Todas estas cosas que tal vez otros consideran pequeñeces, pero para mí tienen un gran valor.
1: Claro, poseen valor humano y eso es lo más importante.

0: Bien, Lucía, ¿qué te parece Roma?
1: Maravillosa. Y esas ruinas en medio de la gran ciudad moderna ofrecen un espectáculo admirable.
0: Terminando la exposición, nos iremos a Florencia y después a Nápoles y de ahí a Pompeya.
1: He leído mucho sobre esa ciudad del mundo antiguo.
0: Quiero que conozcas lo más que puedas. Si no fuera por la urgencia que tienes en regresar debido al asunto de tu padre, te llevaría a Grecia. Es otro lugar que debes conocer, porque debe conocerlo todo escultor, la cuna del arte.
1: Habrá tiempo, José.
0: Eso espero.
1: Javier me habló mucho de todas estas cosas. Había planeado que hiciéramos un viaje alrededor del mundo.
0: De cualquier forma lo harás. No solo por pasear, sino porque te ayudará mucho en tu carrera. Indudablemente la expresión del más perfecto arte escultórico se encuentra en Europa.
1: Lo poco que he visto de Roma me ha fascinado.
0: Y eso que apenas hemos llegado. Ya verás, Lucía. Ya verás toda la maravilla que encierra este país. Pero bueno, ahora hay que descansar un poco. Tenemos una cena muy importante. En los bajos del hotel hay una sala de belleza. Si quieres a una peinadora, puedes llamar y pedir que te envíen una.
1: ¿Tan fea me encuentras?
0: Claro que no, Lucía, pero ya sé cómo son ustedes las mujeres. Les encanta saberse más bonitas de lo que realmente son.
1: Ay, siempre tan galante, José.
0: Más bien, di que siempre soy sincero. Bien, ¿a qué hora estarás lista? La cena es a las 10.
1: Pues procuraré estar antes de esa hora. ¿Sabes? Estoy un poco descontrolada con el cambio de horario.
0: Te entiendo, a mí también me pasa lo mismo. Pero ya nos adaptaremos. Comienza a componerle a tu reloj la hora de Roma.
1: Sí, ya lo hice.
0: Entonces, pasaré por ti como a las 9:30.
1: De acuerdo, José, estaré lista para entonces.
0: Eso sí, quiero que te vistas como una reina. A esta cena asistirán críticos de arte, expertos y algo muy importante, coleccionistas y compradores.
1: Te prometo que vas a sentirte orgulloso de mí.
0: Así me gusta oírte hablar, Lucía. Así siempre.

0: todo esto, ¿qué hora es?
1: Pues al rato amanece. Con tanta conversación se nos ha ido el tiempo volando. Pero valió la pena disfrutar de una noche como esta.
0: Sí, mire ese cielo cuajado de estrellas.
1: Y este aire que revive a cualquiera.
0: Sí, olor a hierba fresca, a tierra húmeda.
1: A campo.
0: Bueno, ya para qué nos acostamos. Mejor recogemos nuestras cosas y nos vamos a la playa.
1: Van a dar las 5.
0: Mejor, así nos amanecerá por el camino. Los amaneceres en este lugar son incomparables.
1: Todo aquí es diferente. Hasta los ruidos de la noche. ¿Oye usted esos grillos?
0: Así. Parecen susurrar dentro de la quietud de la noche.
1: Habla usted muy bonito, Tati. Muy bonito. Sí, Tati. Habla usted muy bonito. Nunca imaginé cuando la conocí allá en aquel lugar que fuese usted una mujer tan sensible.
0: También yo me había equivocado con usted. No es el hombre brusco que creí, y mucho menos ignorante.
1: Bueno, solo llegué hasta la secundaria y la verdad, no la terminé.
0: Entonces en sus manos está saber más. Nunca es tarde para eso.
1: ¿Usted cree?
0: Por supuesto.
1: Sabe, siempre me gustó la tierra. Saber de ella que nos da todo para vivir.
0: Pues aquí tengo buenos libros sobre agronomía que puedo prestarle.
1: Se lo agradeceré, Tati, ya que cada día que pase quiero hacerme más digno de su amistad.

0: Mientras tanto, allá en Roma, José Castro había decidido bajar al bar del hotel con el propósito de tomar una copa. Ahora se acercó a la barra pidiendo un martini, cuando en su rostro se dibujó un gesto de sorpresa. Sí, allí sentado a una mesa estaba...
1: Javier, ¿no me invitas a tu mesa?

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1: Y si de moverse se trata, esto no lo puedes tocar. DC Hammer rompió las listas en 1990 con sus pantalones caídos y este ritmo sampleado de Rico and James, un clásico del hip hop que es imposible escuchar sentado.

El riff que definió una generación. En 1965, Keith Richards soñó este acorde y Mick Jagger le puso voz a la frustración juvenil. «No puedo conseguir satisfacción», gritaban, «aunque a nosotros nos da una satisfacción enorme». Pincharla ahora.

Los días deberían ser más dulces. Un artículo de Alejandro Maciá. Hoy celebramos el Día Mundial del Ajedrez, un entretenimiento que ha alcanzado el nivel de disciplina deportiva. La ONU, en 2019, sentenció que el escaque contribuye a la paz y al desarrollo. Entre las efemérides más raras, hoy es el Día Mundial de las Piruletas, una de las golosinas preferidas por grandes y pequeños. Su origen se remonta al siglo XIX, cuando se popularizó el pirulí de La Habana, caramelo insertado en un palo de madera. Asimismo, conmemoramos el Día Internacional de la Luna, proclamado por la ONU en 2021. Además de homenajear la llegada del hombre a la Luna, también se busca aplaudir los logros de cualquier país en la exploración lunar y crear conciencia sobre lo importante que es el estudio de nuestro satélite natural y su utilización sostenible. Inspirado en la famosa arribada de la Luna, Enrique Ernesto Febrano, locutor argentino, intenta incentivar en el planeta la celebración del Día del Amigo, que gira en torno al altruismo como signo de amistad sincera. Un día que pretende avivar un sentimiento humano limpio y puro. Para lograr esta efeméride, mandó una serie de postales a todos sus colegas en el mundo y la mayoría le contestó apoyando la iniciativa. Para festejarlo, se propone que quedemos con nuestros camaradas o les mandemos un mensaje o una postal. Si existe algún impedimento para encontrarnos. En mi caso, lo celebro todas las semanas del año. Cada lunes envío un aviso telefónico a 3 amigos. Muy buenos días. La semana que puedas organizarte un día de lunes a jueves y no tengas mucho jaleo, me gustaría invitarte a comer. Un menú. Feliz jornada. Siempre confirma alguno y nos permitimos un agradable reto compartiendo mesa y entretenida charla. Todo un placer. Algunos no contestan. Imagino que lo harán en el momento que su agenda se lo permita. Y si eres de los que aún no lo has recibido, lo recibirás. Recuerda que, aunque la actualidad en la Tierra parezca hacernos creer lo contrario, si hay trato, pueden ser amigos, perro y gato. Misteriosa, legendaria y con uno de los duelos de guitarra más bellos jamás grabados. Entramos en el Hotel California, ese lugar idílico del que, como dice su letra, puedes hacer el registro de salida cuando quieras, pero nunca, nunca te podrás marchar. Es una obra maestra del rock.

No está ocurriendo nada. Solo hay una sucesión de luces y sonidos proyectados sobre una pantalla. Y aún así sufrimos. Han corrido auténticos ríos de lágrimas con Mujercitas, Love Story, Titanic, La vida es bella o Cinema Paradiso. Todos sabemos que sus personajes nunca existieron, que los actores siguen vivos después del último fotograma. No importa. Durante 2 horas suspendemos la incredulidad y aceptamos aquella ficción como una experiencia propia. El corazón late como un tomate. Los ojos se humedecen. La garganta se cierra, como si aquello fuera verdad. Los niños lo hacen con una naturalidad aún mayor. Ríen con los dibujos animados. Hablan con los personajes. Se esconden detrás del sofá cuando aparece el malo y celebran la victoria del héroe como si pudieran cambiar el desenlace. Los videojuegos han llevado esa implicación un paso más allá. El jugador ya no contempla la aventura, la vive. Se le acelera el pulso, aumenta la tensión muscular, aparece una pequeña descarga de adrenalina y el cerebro activa mecanismos muy parecidos a los que utilizaría ante un peligro real. Quizá esos entretenimientos actúan como una válvula de escape. Concentran toda nuestra atención en un único objetivo y silencian las preocupaciones cotidianas. La neurociencia lleva años descubriendo algo fascinante. El cerebro no espera que la realidad ocurra para reaccionar. Constantemente construye simulaciones. Imagina, anticipa, completa lo que falta. Interpreta intenciones, ensaya conversaciones futuras y revive conversaciones pasadas. Cuando contemplamos una película, leemos una novela o escuchamos una historia, el cerebro ejecuta una especie de ensayo general de la vida. Las llamadas neuronas, espejo, junto con otros circuitos cerebrales, nos permiten experimentar parcialmente las emociones ajenas, como si fueran propias. Gracias a esa extraordinaria capacidad, podemos aprender sin correr riesgos, comprender a los demás y desarrollar algo tan profundamente humano como la compasión. Tal vez esa sea una de las grandezas del ser humano. Sabemos que una novela termina al cerrar el libro, pero decidimos creer, porque la imaginación no nos aleja de la realidad, nos enseña a vivirla. Y vamos a terminar ya el programa en lo más alto, con 4 canciones, las más importantes y emotivas jamás escritas por la humanidad. Así es. En 1965, John Lennon compuso esto como un grito real de auxilio ante la locura de la Beatlemanía. Un tema enérgico, pero con un trasfondo sincero. Ayuda, necesito a alguien, no a cualquiera, perdón. La genialidad de Liverpool en estado puro. Vámonos.

No es una canción, es una suite operística hecha rock. Freddie Mercury rompió todas las reglas de la radiofórmula en 1975 con esta estructura sin estribillo que pasa de la balada a la ópera y al hard rock. 6 minutos de absoluta genialidad que cambiaron la música para siempre.

Nos vamos acercando al final con una brisa de paz desde Hawái. El gran Heath, con su ukelele, versionó este clásico de Louis Armstrong. Nos traduce una verdad eterna. Veo árboles verdes, rosas rojas también, y pienso para mí, qué mundo tan maravilloso. Imposible no sonreír al escucharla.

Y para el broche de oro, el himno de la calma y la aceptación de Paul McCartney. Deja a lo ser, o deja que ocurra. Cuando el mundo se pone difícil, siempre hay una palabra de sabiduría que nos invita a respirar y a tener fe. Con los Beatles despedimos por hoy.

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1: Muy buenas tardes, bien halladas, bien hallados, amigas y amigos de Radio Escastell, emisora municipal. Lugar donde los lunes a partir de las 7 de la tarde tenemos la oportunidad de abrir Jazz B, un kiosco de músicas desorganizado y presentado por un tal Alichu.

nueva edición, Iván 1727, intentaré hacer otro paseíto musical por esos territorios posibles o plausibles que a veces aquí son habituales. Bienvenidos a Jazz B, comenzamos.

Pues hemos comenzado hoy esta edición de Just Be aquí en Radio Scaster con la artista británica Amy Winehouse, interpretando primero un clásico del mundo del jazz, Round Midnight, compuesto por Thelonious Monk, y ahora la acabamos de escuchar junto a otro caballero llamado Paul Wheeler, haciendo una versión del tema de la Creedence Clearwater Revival, I Heard It Through the Grapevine. Y continuamos, vamos a continuar con Amy, y en este caso, Will You Still Love Me Tomorrow? ¿Me seguirás amando mañana? Una pregunta que se hacía hace ya tiempo, allá por 1970, Melanie. Pues vamos con Amy Winehouse y Will You Still Love Me Tomorrow?

Como el que tiene boca se equivoca, me equivoqué. Este tema indudablemente no es de Melanie, sino de Carole King. El año sí estaba bien, 1970. Y continuamos, más música.

Pues estamos escuchando al caballero Milton Wright. Era 1975 y este chaval de Miami intentaba abrirse camino en medio de la escena del soul de aquella ciudad. Hizo dos LPs. El primero que acabamos de escuchar contenía este Poe Man. Y vamos a con el segundo LP, que fue en 1977, a escuchar un tema, Let's Take a Break, todo compuesto, interpretado por Milton Wright.

Milton Wright, un caballero que después de intentarlo en la música, acabó su carrera y ejerció como juez en la ciudad de Boston durante cerca de 40 años. La música puede llevar a muchos sitios.

La asturiana Marisa Valle Rosso nos ha interpretado este Cantemos y vamos a continuar con ella, que nos va a interpretar una nana, Marisa Valle Rosso.

La palafruyenca Silvia Pérez Cruz acaba de presentar un nuevo trabajo, Abisal, en el que se encuentra incluido este tema que acabamos de escuchar, o el próximo que escucharemos, Moreno. Silvia Pérez Cruz.

La cantante Olivia Rodrigo nos ha ofrecido este tema Honeybee. Y continuamos con otra joven, también británica, ella es Reggie.

0: Pues parece que hasta aquí hemos llegado con este tema, que se llama Happier Times Hit, pero continuamos con la señorita Reggie. En este caso, I Hate the Way I Look Today. Es el tema que nos va a interpretar, si quiere sonar.
1: The song is called I Hate the Way I Look Today.

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0: I hate the way I look today. Y continuamos por aquí con otra británica. En este caso, la protagonista de hoy, Amy Winehouse.

Y cuando son casi las 8 de la tarde, se encuentran aquí en Jazz Ben Radio Scottsdale con este gran artista que fue Amy Winehouse. Se metió en todos los charcos posibles y parece que de todos salió airosa. Continuamos con ella. A ver por qué mundos transita ahora Amy Winehouse.

Pues continuamos con otra de esas muchas incursiones que hizo Amy Winehouse en las músicas de otros artistas o con otros artistas. Con el Manos Lentas, Arias Ed Clapton.

Las Jackson Sisters nos han interpretado este Why Can't We Be More Than Just Friends? Y continuamos por aquí en Jazz B con más música.

Pues parece que el CD está que arranca o que opera. Pero eso no tiene otra solución que seguir con otra música. En este caso, Oro y Diamantes.

La Laura Fedele versioneando temas del caballero Tom Waits. Continuamos con Laura y con la música de Tom Waits, en este caso Pioggia nelle mani. Ella es Laura Fedele.

Y hasta aquí la presente edición de Jazz B. Antes de cerrar este kiosco de músicas, recordar la programación de mañana en Radio Escastell, emisora municipal, que contaremos con la Nini Torres a partir de las 10 de la mañana y estimar San Nini. Y también, antes de concluir el programa de hoy, hacer mención al programa extraordinario del próximo viernes, que se realizará desde la fachada del Ayuntamiento en la Esplanada, coincidiendo con las fiestas de San Jaume. Se desplazan hasta allí los estudios de Radio Escastell y contamos con toda su colaboración y participación. Si ustedes así lo quieren, allí les esperaremos a partir de las 9 de la mañana. Queda pues despedirse, agradecer la compañía a los que anduvieran por ahí, tener ese recuerdo siempre presente y desear salud a todos los pachuchos. Por mi parte, muchas gracias por todo y hasta la semana que viene.

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que cantan los poetas andaluces de ahora, que miran los poetas andaluces de ahora, que sienten los poetas andaluces de ahora. Cantan con voz de hombre, pero ¿dónde los hombres? Con ojos de hombre miran, pero ¿dónde los hombres? Con pecho de hombre sienten, pero ¿dónde los hombres? Cantan, y cuando cantan parece que están solos. Miran, y cuando miran parece que están solos. Sienten, y cuando sienten...

¿Es que ya Andalucía se ha quedado sin nadie? ¿Es que acaso en los montes andaluces no hay nadie? ¿Que en los campos y mares andaluces no hay nadie? No habrá ya quien responda a la voz del poeta, quien mire al corazón sin muros del poeta. Tantas cosas han muerto que no hay más que el poeta. Cantad alto, oiréis que oyen otros oídos. Mirad alto, veréis que miran otros ojos. Latid alto, sabréis que palpita otra sangre. No es más hondo el poeta en su oscuro subsuelo encerrado. Su canto asciende a más profundo cuando, abierto en el aire, ya es de todos los hombres.

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